Fantasía para arpa en do menor, opus 35 de Luis Spoa por Anna Lelkesh.

De escuchar El Caballero de la Rosa, opus 59, vals de Richard Strauss, por la Orquesta Sinfónica de Chicago, con la dirección de Fritz Reiner.

Compartimos los valses de El Caballero de la Rosa, pertenecen por supuesto a la famosa ópera de Richard Strauss, Opus 59. Escuchamos aquí a la Orquesta Sinfónica de Chicago con la dirección de Fritz Reiner.

Y vamos a seguir con el concierto para piano y orquesta en la menor, opus 16 de Edvard Grieg. Claudio Arrau al piano, la Orquesta Real del Concertgebouw de Ámsterdam y en la dirección Christoph von Dohnányi.

Final del concierto para piano y orquesta en la menor, opus 16 de Edvard Grieg por Claudio Arrau y la Orquesta Real del Concertgebouw de Ámsterdam con la dirección de Christoph von Dohnányi.

0: obra en vinilo y que le trae muchos recuerdos. También nos escribió Elena y dice: hermoso el concierto de Grieg, uno no se cansa de escucharlo. Muchas gracias, Elena de la Paternal. Muy amables, son muy gentiles con sus mensajes. Gracias por la compañía y cerramos aquí el programa de hoy de Momentos Musicales, que fue preparado por Carlos Díaz Roca, y lo hicimos junto a ustedes en la primera hora, Horacio Prado en la operación técnica, en esta segunda parte Hernán Acosta en el control de audio, quien les habla Carolina Guevara en las presentaciones. Los esperamos del otro lado de la tanda, ya llega Industria Nacional.
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10 de la noche en punto, bienvenidos a un nuevo capítulo de Industria Nacional. Hoy comenzamos con el pianista Alfredo Corral, que nació en Buenos Aires en 1961, estudió en el Conservatorio Nacional de Música Carlos López Buchardo y allí fueron sus maestros Juan Carlos Arabián y Perla Brúgola. Luego participó de las clases magistrales de Walter Blankenheim, Eva Bukoyanska, Rosalind Turek y Gerhard Opitz. Y asistió además a los cursos de música de cámara con Nicolás Chumachenko en Bariloche y Suiza, y también a los dictados en Austria por Charles Spencer, un especialista en la canción de cámara. Destaquemos por último que Alfredo Corral ejerce la docencia en la UNA, la Universidad Nacional de las Artes, y en el Conservatorio de la Ciudad de Buenos Aires. Hoy lo vamos a escuchar en las estaciones Opus 37 bis de Piotr Ilich Tchaikovsky.

Escuchamos Las Estaciones, opus 37 bis, de Piotr Ilich Tchaikovsky. Era Alfredo Corral al piano.

10 de la noche, 43 minutos, segundo tramo del programa de hoy de Industria Nacional, ya el último segmento de este encuentro, que vamos a recorrer con la compositora y cantante Agustina Crespo, que nació en Buenos Aires en 1983. Se formó en la Universidad Católica Argentina y en la Universidad Nacional de las Artes. Contó entre sus maestros a Gerardo Gandini, Marta Lambertini, Julio Viera y Marcelo Delgado. En Europa se perfeccionó con referentes de la música contemporánea como Marc André, Beat Fura, Heiner Goebbels e Ivan Fedele. Y su catálogo incluye obras de cámara, música sinfónica y proyectos interdisciplinarios. Su música recurre a técnicas instrumentales extendidas, dinámicas extremas y texturas densas que se fragmentan súbitamente. Y hoy vamos a ofrecerles de Agustina Crespo una obra de 2023 titulada Formas de Aire para bandoneón y coro mixto. Aquí en una grabación a cargo de Marcelo Junkeler en bandoneón y el ensamble vocal Cámara 21 con dirección de Miguel Pelle.

Formas de aire, una obra de Agustina Crespo para bandoneón y coro, es del año 2023, aquí en este registro con Marcelo Junkeler en bandoneón y el ensamble vocal Cámara 21 con la dirección de Miguel Pelle.

0: Agradezco la compañía de todos ustedes, los mensajes que habían quedado fuera del programa anterior, de Rosa, de Arturo, Eduardo Agüero, de Poli, de Caballito, Arturo y Poli agradecían especialmente por el concierto de Grieg y saludaban a Carlos Díaz Roca, el programador de Momentos Musicales, el programa anterior. Bueno, cumplimos ya con los mensajes. Gracias a todos por estar ahí, por quedarse hasta esta hora en Industria Nacional, un programa preparado como siempre por Claudio Castro y que les ofrecimos en el control de audio Hernán Acosta, aquí en las presentaciones quien les habla Carolina Guevara. Que tengan un hermoso fin de semana largo, a disfrutar en la medida de lo posible, que ayude el tiempo. Y nos reencontramos, si Dios quiere, el próximo martes, aquí en la 96.7, a partir de las 6 de la tarde. Chao.
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0: Hemos escuchado el himno nacional argentino en la versión de Juan Pedro Esnaola, interpretado por Aldo Antoniazzi.
1: Bienvenidos, aquí estamos nuevamente comenzando Trasnoche Jazz. En el aire de Nacional Clásica era el comienzo de una nueva jornada, un nuevo sábado que comienza, y como todos los sábados, una hora de Trasnoche Jazz. La producción de Pablo McGall. En edición está Ezequiel Cibos. Mi nombre es Numa Viar. Un programa en el que tenemos clásicos, novedades, colaboraciones y las mejores voces. Vamos a empezar con Archie Shepp. Now's the time.

Comienzo del programa de hoy con el saxofonista Archie Shepp, una verdadera leyenda viviente, uno de los últimos vanguardistas que se codió con Ornette Coleman, John Coltrane y Don Cherry, desarrollando luego un idioma propio y distintivo. En 1979, Shepp grabó en París su postergado homenaje a Charlie Parker, su mayor influencia. Para eso reunió un ensamble que incluía Everett Hollings en trompeta, Siegfried Kessler en piano, Bobby Cunningham en contrabajo y Clifford Jarvis en batería. De aquel recordado disco, que llevó por nombre Bird Fire, escuchábamos a Archie Shepp haciendo Now's the Time y Lover Man, Oh Where Can You Be. Tras noche ya de sábado de una hora, ahora seguimos con Nena Freelon.

0: Nena Freedom, la cantante de Los Ángeles, que luego de acompañar en los escenarios a George Benson, Ray Charles y Aretha Franklin, entre otros, durante los 90, inició una exitosa carrera solista que la ha llevado a ser nominada a los premios Grammy en 6 oportunidades y a participar de festivales de jazz alrededor del mundo. Luego de sus discos en homenaje a Billie Holiday y a Stevie Wonder, Freedom se propuso hacer un álbum más personal, componiendo canciones sobre amor, las pérdidas y el feminismo. El resultado es Beneath the Skin, editado hace pocos días por Origin Records y que contó con la participación y producción del pianista Alan Pasqua. Era Nena Freedom, y de este reciente trabajo, sus temas Changed, Here's Your Hat y Dark and Lovely. 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Ahora, Mapa de Micelio. Vamos a escuchar Verano y Camino a Jujuy.
1: Hola, Trasnoche Jazz, ¿cómo están? Soy Juan Manuel Campana, guitarrista, que junto con Alejo García en batería y Dante Moscato en teclados conformamos Mapa de Micelio, un trío instrumental de la ciudad de La Plata que empezamos a tocar juntos a principios del 2023. Bueno, les queremos presentar nuestro primer álbum llamado Azimut, compuesto por 10 temas de música original de la banda. Nuestras influencias son variadas, van un poco desde el rock, el jazz y el tango más piazzolesco. Y los temas fueron compuestos en modo colectivo, con un protagonismo de la melodía, pero que por otro lado van surgiendo como de distintos modos, a veces desde la misma melodía o la armonía o un ritmo que se tira en el ensayo y lo vamos trabajando juntos, o muchas veces jugando y probando en el mismo ensayo sale algo y luego cada uno profundiza con su instrumento. Nos pueden escuchar en plataformas como Spotify y YouTube y seguirnos en las redes como Mapa de Micelio. Queríamos aprovechar la oportunidad para invitarlos el sábado 10 de octubre, que vamos a estar tocando en Bar de Fondo. Esto es en Palermo, en Capital. Va a ser a las 19 horas y va a ser a la gorra. Así que nos parece interesante que nos podamos encontrar. Les mandamos un abrazo y gracias.

El trío platense Mapa de Micelio, conformado por el guitarrista Juan Manuel Campana, el tecladista Dante Moscato y el baterista Alejo García, que acaban de editar su disco debut Azimut, disponible en plataformas, que está compuesto por música original desarrollada de manera colectiva y que propone un entramado de composiciones donde cada pieza se conecta con la siguiente, construyendo un recorrido a través de distintos climas e intensidades. Como nos contaba su guitarrista, Juan Manuel Campana, Mapa de Micelio va a presentar Azimut este sábado por la noche a las 19 en Bar de Fondo, Julián Álvarez 1200 en el barrio de Palermo. Escuchábamos a los Mapa de Micelio en estos temas. Verano y Camino a Jujuy. Todos los sábados hasta la 1 de la mañana tras Noche Jazz. Momento ahora del dúo con Eddie Gómez y Karsten Dahl. Body and Soul.

Eddie Gómez, el gran contrabajista puertorriqueño, junto al pianista danés Carsten Dahl, en vivo en el Jazz House Montmartre de Dinamarca, en ocasión de su reapertura en el año 2010. El tema, el clásico Body and Soul.

Final del programa de hoy con la voz del recordado Kevin Mahonagy, el bajo barítono especialista en scat, que fue una de las voces más destacadas del jazz en los 90. De su disco debut, Double Rainbow, del año 1992, y acompañado, entre otros, por el pianista Kenny Barham y el saxofonista Ralph Moore, cerraba nuestro programa de hoy Kevin Mahonagy y estos temas: Confirmation, Double Rainbow y That There.

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Paisajes musicales. Un viaje hacia algún lugar del mundo a través de la música. La Antártida es el continente más austral de la Tierra, el más frío, el más seco y ventoso, el de atmósfera más traslúcida. Un verdadero desierto de hielo que hasta el siglo XIX permaneció casi inexplorado por su aislamiento y su clima hostil. Varias expediciones tuvieron un desenlace trágico, como la Discovery del capitán Scott, que en 1912 llegó por primera vez al Polo Sur. Una película contó su historia y Ralph Vaughan Williams escribió la música incidental, que más tarde convirtió en su Sinfonía Antártica, la obra que venimos escuchando. La música describe el encuentro de la expedición de Scott, primero con las ballenas y luego con los pingüinos. Scott y sus hombres se internarán más tarde en el imponente glaciar Beardmore, un ámbito desolado, inhóspito, y seguirán avanzando hasta llegar al Polo Sur, para encontrarse ante un paisaje que la música retrata de esta manera.

Pero la naturaleza, muda, imperturbable, impiadosa, venció a Scott y sus hombres, que atrapados, extraviados en el viento y la nieve, nunca pudieron regresar a la base.

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1: Brahms era conocido por ser bastante directo y a veces un poco rudo en las reuniones sociales. Al salir de una fiesta, Brahms dijo: "Si hay alguien aquí a quien no haya insultado, le pido disculpas". Un carácter difícil, pero una música que te abraza. 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

Buenos días, soy Carla Ruiz y te doy la bienvenida a otra edición de Momentos Musicales, el espacio en el que te acompañamos con una cuidada selección de obras de todos los géneros y todas las épocas realizada por la producción de Nacional Clásica 96.7. Y comencemos esta mañana de Momentos Musicales escuchando la obertura triunfal Opus 43 de Anton Rubinstein. Interpretará la Orquesta Sinfónica de Wuppertal dirigida por George Hanson. Dura 12 minutos 39 segundos.

Recién compartimos de Anton Rubinstein, Obertura Triunfal, Opus 43, con la interpretación de la Orquesta Sinfónica de Wuppertal, dirigida por George Hanson.

Y ahora de Luis Spohr, sonata para violín y arpa en do menor, interpreta Helga Storck en arpa y en violín Kurt Güntness. Dura 16 minutos 53 segundos.

0: Compartimos de Luis Spohr, sonata para violín y arpa en do menor. Interpretó Helga Stork en arpa y en violín Kurt Gundnes.
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Y va transcurriendo esta mañana de sábado aquí en Nacional Clásica en Momentos Musicales. Vamos a escuchar la fantasía sobre una antigua ronda francesa, Opus 99 de Vincent d'Indy. Interpreta Michael Schaeffer. Dura 10 minutos 55 segundos.

Escuchaste de Vincent Dindy, Fantasía sobre una antigua ronda francesa, opus 99, interpretó Michael Schaeffer.

Lentamente nos acercamos a las 8 de la mañana de este sábado. Estamos en Momentos Musicales, aquí en Nacional Clásica. Y ahora, de Nicolò Porpora, Sinfonía de Cámara en Sol Mayor, Opus 2, número 1. Interpretará el ensamble Artifici Musicali. La duración, 10 minutos 29 segundos.

Y así pasó de Niccolò Porpora a la Sinfonía de Cámara en Sol Mayor, Opus 2, número 1, con la interpretación del ensamble Artifici Musicali.

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Los bosques de Finlandia son un símbolo nacional. Son un gran activo comercial en ese país y también son espacios de recreación. En medio de esos bosques, durante más de medio siglo vivió Jan Sibelius, el compositor más relevante que dio Finlandia. Sibelius vivió en los bosques escarpados de Järvenpää, no muy lejos de Helsinki. La casa, de diseño rústico, fue bautizada Ainola, que significa la morada de Aino, nombre de la esposa del compositor. Las últimas obras, las más profundas y significativas de Sibelius, están muy ligadas a los momentos que pasó rodeado por esos bosques. A ese lugar le dedicó su poema sinfónico Tapiola, que significa el reino de Tapio, un espíritu del bosque de la mitología finesa. En Tapiola están esos bosques de pinos imponentes, con sus lagos cristalinos, plantas y fauna, con esas majestuosas aves migratorias que tanto impresionaban a Sibelius. En ese lugar, el cambio de las estaciones es dramático y despiadado. Sin embargo, en los bosques de Finlandia, como decía Sibelius, también habla el silencio.

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Inauguramos la segunda hora de este sábado de momentos musicales compartiendo de Václav Jan Tomasek, pianista y compositor checo, quien vivió entre los años 1774 y 1850. Concierto para piano y orquesta número 2 en mi bemol mayor, opus 20. Interpreta al piano Jan Simon junto a la Orquesta Sinfónica de la Radio de Praga que dirige Vladimir Valek. 29 minutos 10 segundos la duración.

0: Compartimos el concierto para piano y orquesta número 2 en mi bemol mayor, opus 20, de Václav Jan Tomasek. Interpretó Jan Simón al piano junto a la Orquesta Sinfónica de la Radio de Praga que dirigió Vladimir Valek.
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Y ahora, de Georg Friedrich Händel, Scherza Infida, aria del acto 2 de la ópera Ariodante. Interpretarán Franco Vajoli, contratenor, junto a la orquesta Il Pomodoro, que dirige Zefira Valova. Dura 11 minutos 13 segundos.

Compartimos de Georg Friedrich Händel, Scherza Infida, aria del acto segundo de la ópera Ariodante. Interpretó el contratenor Franco Vajoli junto a la orquesta El Pomodoro, dirigida por Zefira Balova.

A continuación, escuchemos siete piezas para piano, opus 99 de Alexander Gretchaninov. Interpretará al piano Nanako Sugiura. Dura 8 minutos 25 segundos.

Escuchamos siete piezas para piano, opus 99 de Alexander Gretchaninov. Interpretó Nanako Sugiura.

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Pasaditas apenas las 9 de la mañana de este sábado de Momentos Musicales aquí en Nacional Clásica 96.7. Comencemos la hora con el cuarteto número 12 en mi bemol mayor, opus 127 de Ludwig van Beethoven, interpretará el cuarteto Emerson. La duración 36 minutos 14 segundos.

0: Compartimos de Ludwig van Beethoven, cuarteto número 12 en mi bemol mayor, opus 127. La interpretación estuvo a cargo del cuarteto Emerson.
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Y a continuación de Manuel de Falla, homenajes. La interpretación con la Orquesta Filarmónica de la BBC bajo la dirección de Juanjo Mena. Dura 15 minutos 45 segundos.

Escuchaste homenajes de Manuel de Falla con la interpretación de la Orquesta Filarmónica de la BBC dirigida por Juanjo Mena.

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En el inicio de esta hora compartamos hojas de álbum Opus 28 de Edvard Grieg. Interpretará al piano Gerhard Opitz. Dura 13 minutos 2 segundos.

Compartimos Hojas de Álbum, Opus 28, de Edvard Grieg. Interpretó al piano Gerhard Opitz.

A continuación vamos a escuchar de Erno Dohnányi, sexteto para clarinete, corno, trío de cuerdas y piano en do mayor, opus 37. Interpreta Kalman Berkes en clarinete, Radovan Vlakovic en corno, al piano András Schiff, junto a miembros del cuarteto Takash. Dura 29 minutos 45 segundos.

0: Compartimos el sexteto para clarinete, corno, trío de cuerdas y piano en do mayor, opus 37 de Erno Dohnányi. Interpretaron Kalman Berkes en clarinete, Radovan Vlakovic en corno, al piano András Schiff junto a miembros del cuarteto Takash.
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Y para cerrar esta hora llegan tres bosquejos latinoamericanos de Aaron Copland con la interpretación de la Orquesta de Cámara Orfeus. La duración 10 minutos 23 segundos.

0: Compartimos de Aaron Copland tres bosquejos latinoamericanos, interpretó la Orquesta de Cámara Orfeus. A continuación escuchemos juntos Va Pensiero con el Dr. Sin y después a las 12 regresamos con Momentos Musicales aquí en Nacional Clásica 96.7.
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Ciao, ciao, buongiorno, salve a tutti, significa buen día, salve a todos, ¿cómo les va? ¿Cómo están? Oggi siamo romani. Ah, lo sorprendí. Hoy somos todos romanos. Por un rato vamos a ser todos romanos, porque vamos a recorrer Roma y van a ser, si ustedes me permiten, van a ser mis huéspedes en Roma. Vamos a recorrer Roma a través de una historia muy particular de uno de los primeros sinfonistas de la música italiana. ¿Qué significa sinfonistas? Gente dedicada a la orquesta, gente dedicada a las sinfonías eventualmente, una persona nacida en Bolonia, formada en Bolonia mismo, en el Liceo Musical de Bolonia, y después en San Petersburgo, con Rimsky-Korsakov, y después en la Escuela de Viena. Un músico puro, nada de melodrama, nada de ópera, nada de teatro, músico, sinfonista, y de los primeros en Italia, y de los primeros en Europa, y de los más conocidos, y de los que escribió una música maravillosa. Se llama, lo sabe, Ottorino Respighi, Emilio Romagnolo. Pero, como todos, terminó en Roma. Contratado por Santa Cecilia, por la Academia de Roma, como profesor, precisamente de composición musical. Eso es lo que había terminado estudiando en Berlín. Violinista, pianista, y fue a San Petersburgo con una orquesta italiana tocando la viola da gamba. Así que Ottorino Respighi, un personaje nacido en Bolonia, muy de la... porque saben ustedes que para los italianos, los bolonieses creen que son... Dios sabe qué, motivo por el cual, porque estuvieron en la primera universidad de la historia, porque son los superacadémicos, porque es verdad en realidad, pero ya no tanto, pero tuvieron sí la primera universidad de la historia, ya por el 1100. Pero bueno, Ottorino Respighi nació en una familia de músicos, gente aficionada a la música, en el año 1879, el melodrama italiano estaba, por supuesto, en auge, pero empezaron a aparecer estos músicos como la música alternativa, ¿no?, de la ópera, los sinfonistas. Ottorino Respighi compuso una trilogía maravillosa, pero maravillosa, maravillosa, que es la trilogía romana, la trilogía romana. Y de esto vamos a hablar hoy, y en este recorrido de Roma me van a acompañar, si me lo permiten, porque están invitados, por supuesto. Yo les voy a decir cuándo arrancamos y dónde arrancamos, pero la trilogía tiene que ver con las fontanas de Roma. Nunca sabremos cuántas hay, pero ¿cómo no van a saber cuántas fontanas hay en Roma? No, hay cerca de 3.000, pero en realidad descollantes 200, pero están en Azzoni, esas narices que salen de las paredes y dan agua que se puede tomar, porque el agua la certifica el síndaco de Roma, ¿no? agua potable, pero hay 200 importantísimas y 20 que son superlativas. Una de estas superlativas, porque Respighi escribió a varias de estas fontanas, porque una de las trilogías son las fontanas, la otra son los pinos, los árboles de Roma, y lo otro tiene que ver con las fiestas de Roma. Vamos a empezar por las fontanas. Estamos en, escúcheme bien por favor, porque usted se ubica, Vía del Corso, ex Galería Colonna, hoy Galería Alberto Sordi, tomando un cafecito usted y yo en uno de los 4 bares que hay en la galería. Al lado está Uniqlo, más allá Apple, en Vía del Corso, la vía más conocida del centro histórico de Roma. Yo le invito a que salgamos de ahí y tomemos Vía del Tritone. Hacemos 3 cuadras hacia el norte de Vía del Tritone, y sobre la izquierda está la Nueva Rinascente, la tienda más importante de Italia históricamente, y llegamos a la Piazza Barberini. En Piazza Barberini hay una fontana de Gian Lorenzo Bernini, llamada la Fontana del Tritone, porque es una fontana que está compuesta por delfines que entrelazan sus colas, y en las colas entrelazadas hay una concha muy grande en la cual está Tritón soplando una caracola de la cual sale agua. Una fuente maravillosa bajo todo punto de vista. Ahí llegamos con Ottorino Respighi, usted y yo, a la mañana. Y entonces comienza a armarse la mañana en Roma
de este modo.

0: De Ottorino Respighi, La Fontana del Tritone al Mattino, del poema sinfónico Las Fuentes de Roma, por la orquesta de la Accademia Nazionale di Santa Cecilia, dirigido por Antonio Papano.
1: Gian Lorenzo Bernini, el padre del barroco italiano, no sé si el padre, pero el escultor, arquitecto más importante de Roma, del 1600, que hizo todo, desde Piazza San Pietro, esas columnas tan grandes que abrazan al mundo, tienen forma de brazos para que el mundo se sienta acogido por la Iglesia Católica Apostólica Romana, hasta la Barcaccia, que es la escultura que está en Piazza di Spagna, que la hizo con su papá, la hizo con Piero. Bernini fue el arquitecto más importante de la historia de Roma, el más importante. Hubo otro contemporáneo, lamentablemente no tan bueno como él, llamado Borromini, que era muy bueno. Después les voy a contar la historia de Borromini. Pero ahora, esta Fuente del Tritone es de Gian Lorenzo Bernini. No fue de las primeras, pero es de las más lindas, sin duda alguna. Gian Lorenzo Bernini, una vez fui a buscar su tumba. Porque, un escultor semejante, que esculpió las mejores fontanas y las mejores esculturas de Roma, ¿dónde está enterrado? Papa Francesco está enterrado en Santa María Maggiore, que es una de las cuatro archibasílicas romanas, porque él eligió estar ahí. Cuando usted va al altar principal de Santa María Maggiore, el segundo escalón está el escudo de Bernini. Está enterrado debajo de un escalón. Este fue el grande Gian Lorenzo Bernini, el más importante, como digo, arquitecto de esa época. Decidió que esa fuera su tumba. Ahí estamos en Barberini, en Piazza Barberini. A la izquierda nace Via Veneto. A la derecha está la Galería de Arte Antico, Nacional de Arte Antico, donde están las mejores pinturas, o Palazzo Barberini, donde están las mejores pinturas de Italia, les diría, junto con Villa Borghese. Pero ahora tienen que acompañarme, tenemos que ir unas cuadras para atrás. No, café esta vuelta no, el café después de la próxima fontana. Vamos unas cuadras para atrás, otra vez por Tritone. Cuando llegamos a la Rinascente, sobre la izquierda está el diario La Stampa, y ahí hay una diagonal. Esa diagonal termina en otra plaza donde hay otra fontana. Esta no es de Bernini, pero una cuadra antes uno empieza a escuchar el agua de esa fontana. Debe ser la fontana más conocida del mundo, no de Italia, del mundo. Y se llama Fontana de Trevi. Ah, sí, se acuerda de Fontana de Trevi. Busqué mucho tiempo por qué se llamaba Trevi. Porque no tiene nada que ver con Salvi, el escultor que la hizo, que no la terminó, porque murió, la terminó su discípulo Pannini. Es la parte de atrás de un edificio donde se instala esa fontana de Trevi. Miren, la versión más razonable es que se llama Trevi porque es el punto donde se encuentran tres vías, tres calles. Trevie significa tres calles, Trevi significa tres calles en romano. Así que es la fuente donde se encuentran tres calles. En esa fuente, que además era el final de un acueducto de 30 kilómetros, el acueducto Virgo, se llama así, ahora les cuento por qué enseguida. El acueducto Virgo es porque una niña, en tiempo del Imperio Romano, una niña virgen le indicó a los soldados dónde podían encontrar, a los legionarios, dónde podían encontrar agua en ese lugar, y entonces le pusieron acueducto Virgo. La mayor parte de las fontanas de Roma lo que hacen es ser la terminal de un acueducto, las más grandes, ¿no? Trevi tiene, han visto Trevi seguramente, saben que hay que tirar tres monedas, no una, ¿no? ¿Sabían? Una moneda para volver a Roma, en el mismo momento, la siguiente moneda para encontrar el amor, y la tercera de las monedas para casarse con ese amor. Esas son las tres monedas de Fontana de Trevi. Están juntando plata ya, me alegro mucho. Salvi, el arquitecto Salvi, hace esto que tiene que ver con un personaje central de la fontana, lo voy a hacer rápido para no aburrirlos mucho, un personaje central que no es Neptuno ni Tritón, es Océano, es el mar. Y el océano tiene a la derecha un caballo que está muy tranquilo y a la izquierda lleva las riendas de otro caballo que está encabritado, pero muy, muy enojado. El océano tormentoso, el océano tranquilo. Eso significan los dos caballos que están a cada lado, a la derecha e izquierda, de la escultura central de toda esta fontana, que es una gran historia fantástica. Cada escultura tiene un detalle, cada parte de esta escultura es un detalle, que no les voy a contar, por supuesto. Pero sí, estas tres figuras centrales, y después, por supuesto, sirenas otros habitantes del mar. Y cuando uno llega a Trevi, es imposible olvidar a Anita Ekberg en la mitad de la fontana de Trevi con Marcello Mastroianni tratando de rescatarla en La Dolce Vita. Porque eso es Roma, en parte también es La Dolce Vita. Y la fontana de Trevi se escucha de este modo.

0: En Va Pensiero, el programa del Dr. Sin, compartíamos de Ottorino Respighi, de su poema sinfónico Las Fuentes de Roma, La Fontana di Trevi al Meriggio, por la orquesta de la Accademia Nazionale di Santa Cecilia, dirigida por Antonio Papano.
1: Maravilloso, sin duda alguna. Ya estamos en el pomeriggio, después del mediodía, recorriendo Roma, por supuesto. Arrancamos a la mañana en Tritone, ahora estamos en Trevi al mediodía. Pero no, los voy a llevar a otro lugar, muy interesante, que se van a asombrar en un ratito.

Bueno, no sé si llevarlos a pie, pero podemos intentarlo, porque estamos en Trevi, tomamos Tritone, Vía del Corso, pasamos a tres cuadras en realidad de Piazza España, seguimos por Vía del Corso y terminamos en Piazza del Popolo. Esa plaza tiene, podría contarles tantas cosas de esa plaza que podríamos quedarnos, no un programa, como dicen habitualmente, cinco programas seguidos hablando de Piazza del Popolo. Pero yo uso Piazza del Popolo porque pegadito a Santa María del Popolo, que es la iglesia que está junto a la puerta de Piazza del Popolo, que era la puerta principal de Roma, era la Puerta del Popolo. Se llamaba así, la Puerta del Pueblo, en la época del Papa Rey, en 1600. Bueno, la gente entraba por ese lugar al centro histórico de Roma. Había otros lugares, pero la puerta principal era esa. Ahí entraban reyes y mandatarios y dignatarios, etc. Pero vuelvo. Yo tomo una escalera que está pegadita a Santa María del Popolo para subir, con algún esfuerzo, cada vez me cuesta más, les digo, a el balcón que tiene Villa Borghese. Vieron ustedes que tiene como una especie de gran platea desde la cual se ve casi toda Roma. Toda Roma no se ve, pero se ve gran parte de Roma y particularmente el cupolone, la cúpula de San Pedro, que es un punto de referencia para cualquier romano, por supuesto. Subimos a Villa Borghese, estamos ahí en Villa Borghese, 80 hectáreas, del parque más lindo de Italia. Ah, que el parque más lindo de Italia. Sin duda alguna. Se pueden alquilar bicicletas, se pueden alquilar monopatines, se puede alquilar casi de todo. Está Villa Medici ahí muy cerquita, que tiene otra fontana muy importante del Bernini, pero nos quedamos en Villa Borghese. Dijo Ottorino Respighi de Villa Borghese lo siguiente: giocano bimbi nella pinetta di Villa Borghese, ballano al girotondo, fingono marce, soldatesche e battaglie. Significa, juegan los niños entre los pinos de Villa Borghese, bailan y dan vuelta, hacen una especie de ronda y fingen ser militares y marchar como tales. Eso, así describió Villa Borghese. Porque estamos en la segunda parte de la trilogía de Ottorino Respighi, que son los pinos de Roma. Los pinos mediterráneos, que ustedes conocen muy bien, que tienen un tronco muy alto y una gran copa con un paraguas, que llegan a medir hasta 30 metros de altura. Villa Borghese está lleno de esos pinos. Italia está llena, Roma está llena de esos. No, más al norte son cipreses. Pero en Italia, los pinos del Mediterráneo

marcan los caminos, porque los romanos del Imperio y la República habían plantado pinos de ese tipo para que dieran sombra en la Vía Apia, por ejemplo. Pero toda Roma está llena de esos pinos, y Villa Borghese en particular está, y alrededor de esos pinos bailan los chicos. Y al fondo de Villa Borghese, porque yo subí sobre la parte de la terraza que da Roma, pero al fondo está Villa Borghese, un museo fantástico donde hay varios caravaggios, y al lado hay un zoológico, que todavía funciona como zoológico. Así que Villa Borghese, con esas 80 hectáreas, el trencito que va serpenteando por la villa, los chicos jugando, los domingos llenos de gente, los lunes siempre lleno de gente, porque es un punto de encuentro para los romanos que van a hacer un picnic ahí, como los bosques de Palermo acá, digamos. Es más o menos parecido a esto. Otorrino Respighi, allá por 1920 y tantos, compuso una obra particularmente destinada a los pinos de Villa Borghese.

0: de Ottorino Respighi y Pini di Villa Borghese, del poema sinfónico Los Pinos de Roma, por la Orquesta Sinfónica de la NBC, con la dirección de Arturo Toscanini.
1: ¡Wow! ¡Qué energía! Bueno, la energía que hay en Villa Borghese. Esto, como les conté, lo compuso en el año 1924. Ottorino Respighi y Toscanini eran amigos. No sé si muy amigos, pero eran amigos. Toscanini claramente, a él le gustaba mucho la música sinfónica, porque era un sinfonista, insisto, por enésima vez, de Ottorino Respighi. Y de hecho, en el año 1926, en Nueva York, dirigió concretamente esta obra y después repitió en muchas ocasiones la dirección de obras de la trilogía romana de Ottorino Respighi, y esto lo hizo Toscanini, que lo quería mucho. Solo un breve párrafo, muy chiquitito, porque no tiene nada que ver con el fondo de esta historia, pero como ustedes se preguntarán, en 1924 y de ahí en adelante, Ottorino Respighi no tenía nada que ver con el régimen fascista, nada. Así como Toscanini se fue porque era antifascista, Ottorino se mantuvo dentro de su contexto de músico y no mucho más que esto. Así que ningún compromiso formal. Los Pinos de Roma, como dije hace un ratito, están en todos lados. Hay otro lugar que yo quiero mucho, que nosotros queremos mucho, que está también lleno de pinos, y les voy a pedir que me acompañen. Esta vez no a pie, porque el trayecto es de unos 20 minutos. Tomaremos un taxi en Piazza del Popolo, que hay una parada de taxi ahí al lado de Canova, y de Piazza del Popolo el taxi nos va a llevar vía el Muro Torto a un lugar fantástico que se llama Piazza San Pietro. Yo lo hago así, ustedes pueden ir directamente al Gianicolo, porque vamos a ir al Gianicolo. El Gianicolo no es una de las siete colinas de Roma. El Gianicolo es una colina que está fuera del contexto del diseño original de Roma y del diseño que después fue adquiriendo. Las siete colinas se las voy a contar en otro momento, pero esta está fuera. Pero es el lugar desde donde mejor se ve Roma. Ustedes suben por el Gianicolo y se van a encontrar a la derecha con el Hospital Bambin Gesù, que es un hospital del Vaticano, que es el hospital de pediatría más importante de Europa, subiendo a la colina. Se puede subir perfectamente bien. Y van a llegar a un punto en una curva donde van a ver una estatua ecuestre de una mujer. Una mujer joven, veintitantos, debajo de la estatua, a pie del monumento está su cuerpo, están sus restos. La persona que está allí enterrada y que peleó en muchas batallas se llamaba Anna Garibaldi. Fue la última mujer de Garibaldi, de origen brasileño, porque él estuvo combatiendo acá en Río Grande do Sul y después en Bahía Blanca también, Garibaldi, y se casó con esta mujer, Anita, con la cual tuvo una hija, y en la estatua ecuestre se la ve a Ana escapando con un bebé en brazos, escapando de los enemigos, por supuesto. En el Gianicolo, en el año 1849, Garibaldi defendió la República Romana, que intentó, sustituir al Papa, y duró 30 días porque entraron los franceses y después perdieron la batalla. Pero fue muy heroico todo eso. Y el Gianicolo está impregnado, más allá de los pinos, está impregnado de la historia de un cambio que durante la época del Romanticismo intentó hacer Italia, Roma en particular, convertirse en república. Insisto, duró poco, pero lo intentaron. Esto es lo más importante. Y eso es lo que se le reconoce a Garibaldi. En la cumbre de este Gianicolo hay una estatua ecuestre de Garibaldi inmensa, con varios símbolos de la masonería a cada costado, y adelante una leyenda que dice Roma o muerte, porque ahí había que pelear por Roma. Me da escalofríos, Roma o muerte. Hay un pequeño parque que está lleno de pequeños bustos con todos los oficiales que combatieron con Garibaldi. Respighi describe de este modo esta parte de la trilogía vinculada con los pinos en el Gianicolo. Dice Respighi, escuchen con cuidado, trascorre en el aria un frémito, Nel plenilunio sereno si profilano i pini del gianicolo, un rosignolo canta. Trascurre nell'aria un come un temblor, un pequeño temblor fremito. Estamos en plenilunio sereno, se perfilan los pinos del gianicolo y un ruiseñor canta.

0: de Ottorino Respighi, del poema sinfónico Los Pinos de Roma y Pini del Gianicolo, por la Orquesta Sinfónica de Chicago, dirigida por Fritz Reiner.
1: Saben que esto es Radio Nacional Clásica, 96.7 de su dial. Saben que este es un grupo de gente muy, pero muy entusiasta de la música italiana, de la música de todo tipo, de la cultura italiana, y que les voy a pedir que me acompañen a descender del Gianicolo a el coordinador general de este programa, que se llama Pablo Magol, MacGol, que conoce Roma porque yo, además yo doy fe. La operación técnica Ignacio Guglielmi, que él es italiano y conoce hasta las piñas de Roma. En la locución Cristian Bello, que es tal cual es una bella persona. Y en el guion de producción general Ana Casiraghi. Les voy a pedir que me acompañen a bajar el Gianicolo, pero vamos a bajar por el otro lado, que va al Trastevere. Van a ver ustedes que en la mitad de ese camino, desde el Gianicolo al Trastevere, hay una fuente. Pero no voy a hablar de esa fuente. Se llama il Fontanone. En esa fuente, para quien vio la película La Grande Bellezza empieza en esa fuente. Digo, para tenerlos como referencia, para que ustedes vean cuántas cosas hay en Roma. Pero me tengo que ir del Gianicolo. Ya bajé, ya estoy. Ahora sí me tengo que tomar un taxi, porque tengo que ir a la otra punta de Roma, atrás del Circo Máximo, a la Vía Apia. Porque también ahí hay pinos. Y también Ottorino Respighi recordó los pinos de la Vía Apia, que se habían puesto adrede para poder dar sombra a esa vía que comunicaba Roma con Capua. Ahí estuvo Spartacus, en ese ludus, en ese lugar, y después la prolongaron casi, son 540 kilómetros, la prolongaron a Brindisi, al puerto que da sobre el Adriático, porque los ejércitos legionarios hacían esa Vía Apia hasta Brindisi, tomaban los barcos y se iban a Grecia, y después ahí a Medio Oriente. Por eso la Vía Apia tiene tanta importancia. La Vía Apia se llama así porque la construyó un senador italiano llamado Apio Claudio, de la familia de los Claudios, que era ciego, al final de su vida se quedó ciego. Pero volvemos a la Vía Apia. Tiene varias capas la Vía Apia, todavía son originales esas capas, y en la parte superior unas losas que no se mueven, es una cosa maravillosa. La Vía Apia, no sé si ustedes la recorrieron, pero o una parte de ella, no los 540 kilómetros, pero realmente es una cosa maravillosa, está llena de pinos. Y Respighi lo contó de esta manera particular. Alba nebbioso, en el alba y hay mucha niebla, sulla Vía Apia. La campagna trágica è vigilata da pini solitari. La campagna trágica vigilada por estos pinos solitarios. Incesante il ritmo di un passo innumerevole via sacra. Escuchen esto, porque está escuchando que vuelven las legiones a Roma, que volvían por la Vía Apia también. Y volvían por esa vía, terminaban en el foro romano, pasando por la Vía Sacra, por eso lo de Vía Sacra, y llegaban hasta el Campidoglio, donde eran homenajeados por el pueblo romano porque habían ganado. Si no ganaban, volvían por otro lado. Pero si ganaban algo, si conquistaban territorios, era Vía Apia, Vía Sacra, Campidoglio, premios, besos, y eso es. Y de este modo.

de Ottorino Respighi, I pini della Via Appia, del poema sinfónico Los pinos de Roma, por la Orquesta Sinfónica de Chicago, dirigida por Fritz Reiner.

Y llegamos a la última parte de la trilogía de Respighi, y esta vez tiene que ver con las fiestas romanas. Los romanos son muy fiesteros, en el mejor sentido del término, Dios me guarde, pues está lleno de iglesias que te vigilan, así que en el mejor sentido del término. La fiesta más importante, o una de las más importantes, es la fiesta de la Befana, de la Epifanía. La fiesta ocurre entre la noche del 5 al 6 de enero de cada año. Comienza el 6 de diciembre con una feria alrededor de Piazza Navona. Por eso les pido que ahora que estamos lejos, pues estamos en la Via Appia, tomemos un taxi y volvamos a Piazza Navona. Está Piazza Navona, el Senato de la República y el Pantheon. Estamos otra vez en el Centro Histórico. Y en Piazza Navona ocurren cosas maravillosas. Se llena de kioscos y uno puede comprar de todo. Y hay vendedores ambulantes y hay artistas callejeros y hay... Durante todo ese mes que termina la Befana. La Befana es una especie de bruja que premia a los chicos que se portaron bien con dulces y castiga a los chicos que se portaron mal con un pedazo de carbón. Esa es la historia, la trágica historia para algunos, la dulce historia para otros. En realidad regalaba manzanas y dulces, pero eventualmente dulces y carbón para aquellos que se habían portado. Es una bruja que viaja en una escoba. Y bajan la noche del 5 al 6. Dicen las malas lenguas que fue la bruja que guió a los Reyes Magos hacia la cuna de Jesús. Pero son las malas lenguas. Ahora, en esa plaza, 240 metros de longitud, de la época de Domiciano, que quería hacer un circo ahí, pero finalmente no le salió. Duró poco, le salió, pero duró poco. Hay una especie de explosión barroca. Porque hay una iglesia que se llama Santa Agnese. Una fontana muy grande en el centro, también de Bernini, Gian Lorenzo Bernini, que se llama Los Cuatro Ríos, y dos fontanas, una a cada lado, a cada extremo de la plaza, una llamada Fontana del Moro y la otra Fontana Nettuno, de Giacomo della Porta, otro escultor famosísimo de la época del Bernini. Pero ahí en la fontana de los cuatro ríos, que ustedes han conocido seguramente, el río Ganges, el río Nilo, el río Danubio y el río de la Plata. El río de la Plata está representado por una escultura de un hombre que tiene la mano, el brazo extendido y la mano abierta. Decían las malas lenguas que Bernini había puesto a esa escultura esperando que se cayera la fachada de la iglesia de Santa Agnese que fue construida por Borromini, su eterno enemigo. Nunca pasó esto, nunca se cayó la fachada, ni el señor Río de la Plata tuvo que contenerla con el brazo extendido y la mano abierta. Borromini sufrió mucho, les cuento que así como Bernini la pasó bárbaro en toda su vida, hizo de todo y tuvo fortunas incalculables, Borromini la pasó mal, se suicidó en algún momento, pero no por este hecho, sino por otros que tenían que ver con la competencia, no se bancó la competencia. Santa Agnese es una iglesia maravillosa, maravillosa bajo todo punto de vista, y la fontana de los cuatro ríos, de cuatro fiumi, también fantástica. Esa plaza es una cosa maravillosa. Ahí se festeja. Y ahí viene el tema de Respighi, vuelvo un segundo a Respighi, me fui a cualquier lado, vuelvo un segundo a Respighi, que compone una sinfonía para las fiestas romanas y en particular para esta fiesta, que suena la fiesta también, pero la música de este modo.

0: de Ottorino Respighi, La Befana, del poema sinfónico Las fiestas romanas, por la Orquesta de Filadelfia, con la dirección de Ricardo Muti.
1: Estamos escuchando claramente otro tipo de música, la música sinfónica, la música de orquesta italiana, que, bueno, Respighi y Toscanini y otros grandes directores de orquesta pusieron, por supuesto, repitieron muchísimas veces propusieron como una alternativa a la música, al melodrama y a la ópera. Por supuesto no lo reemplazó, pero fue un complemento maravilloso porque en ese momento la música sinfónica era patrimonio de Rusia, patrimonio de Alemania, de Austria, de Viena. En Viena hacían menos óperas y más música sinfónica, Italia hacía más óperas que música sinfónica, hasta que finalmente todo se equilibró cuando apareció Respighi, que puso música sinfónica en el contexto de la cultura musical italiana, de este modo homenajeando a Roma, que no era su ciudad. Él, repito, había nacido en Bolonia, murió en Roma a los 50 y tantos años, 56, 57, por una endocarditis, una infección en el corazón. Una cosa rarísima, murió muy joven y hubiera podido dar seguramente muchísimo más de todo lo que hizo. Vivió una vida muy tranquila, fue una persona muy agradable, razonable, muy culto, súper culto y muy, muy de Santa Cecilia, muy de la música, de la academia y de la composición estricta en términos de música sinfónica. Esta es la vida de nuestro amigo, desde hoy, gran amigo nuestro, Ottorino Respighi, que incorporamos a nuestra galería de personajes famosísimos de la música italiana y de la cultura italiana.

Yo espero de todo corazón, si quieren invitarme a un café, yo les digo dónde, en Roma. En una época iba al Café Greco, en vía de Condotti, pero lo cerraron hace poquito. Me dio mucha pena porque ese café era el café más antiguo de Roma, casi llegando a Piazza de España. Y la verdad es que podríamos ir a Canova, si quieren, en Piazza del Popolo, que es un lugar donde yo tomo café. Bueno, además tomo café. Es un lugar encantador, ¿eh? Cuando quieran, me encuentran en Canova, Piazza del Popolo, y yo les cuento la historia de Piazza del Popolo. No lo van a poder creer. Pero en otro momento, claro. Chao.

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Y sí, ya ingresamos en la última hora de estos momentos musicales de hoy aquí en Nacional Clásica 96.7. Comencemos escuchando la Sinfonía número 2 en Mi Menor de Giuseppe Maria Cambini. Interpreta la Academia Montis Regalis, dirigida por Luigi Mangiocavallo. Dura 16 minutos 29 segundos.

Escuchaste la Sinfonía número 2 en mi menor de Giuseppe Maria Cambini. Interpretó la Accademia Montis Regalis que dirigió Luigi Mangiocavallo.

Y ahora de Leos Janáček, sonata para violín y piano. Interpreta en violín Petr Masaryk junto a Radoslav Vapil en piano. Dura 17 minutos 34 segundos.

0: Escuchamos la sonata para violín y piano de Leos Janáček. Interpretó Petr Mesirer en violín junto a Radoslav Vapil en piano.
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Y ya para cerrar estos momentos musicales de sábado, compartamos cuento fantástico para arpa y cuarteto de cuerdas basado en el cuento La Máscara de la Muerte Roja de Edgar Allan Poe, de André Caplet. Interpreta Lorenz Cabel en arpa junto al ensamble Música Oblicua. La duración 17 minutos 19 segundos.

Compartimos de André Caplé, cuento fantástico para arpa y cuarteto de cuerdas, basado en el cuento La Máscara de la Muerte Roja de Edgar Allan Poe. Interpretó Lawrence Cabell en arpa junto al ensamble Música Oblicua.

Y hasta aquí llegamos con estos momentos musicales de hoy sábado. Agradecer, por supuesto, a la selección de música realizada por el equipo de programadores de Nacional Clásica. Quédate por aquí. Nosotros, Dios mediante, nos reencontramos mañana a las 7 de la mañana. Que tengas un hermoso sábado.

Entre julio y diciembre de 1882, Emmanuel Chabrier y su esposa recorrieron España. Visitaron varias ciudades: San Sebastián, Toledo, Sevilla, Granada, Cádiz, Valencia, Zaragoza, Barcelona. Todo un viaje. Las cartas que Chabrier escribió desde España estaban llenas de humor, de observaciones agudas y picantes, pero también de sus reacciones a toda la música y la danza que encontraba a su paso. Cada provincia tiene sus melodías y ritmos especiales, de los que están muy orgullosos sus habitantes, escribía Chabrier. Lamentaba, en cambio, el apego del teatro musical a los modelos italianos, algo que diluía todo el color local. Una vez en Cádiz, Chabrier tuvo la idea de reflejar todas sus impresiones en una obra que se titularía finalmente España. En ella son protagonistas la jota y la malagueña, las dos esencias musicales nacionales según el compositor. El estreno de España fue todo un éxito y la obra recibió elogios de otros compositores como Manuel de Falla y Gustav Mahler. Décadas más tarde, Charles Rosen diría provocativamente, pero quizás con bastante razón, que los compositores franceses fueron quienes enseñaron a sus pares españoles a escribir música española.

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1: Hoy, Lise Davidsen. Lise Davidsen es la voz dramática más importante que ha dado la lírica en la última década. Heredera natural de la gran tradición wagneriana y straussiana. Pero no solo eso.

De Ludwig van Beethoven a Pérfido, opus 65. Por la soprano Lise Davidsen, la Orquesta Filarmónica de Londres, dirección de Mark Elder. Nacida en Stokke, Noruega, en 1987, Lise Davidsen comenzó estudiando guitarra y canto popular antes de volcarse de lleno a la música académica. Se formó en la Academia Grieg de Bergen y completó sus estudios en la Academia Operística de Copenhague. La actividad en el canto coral como mezzosoprano modeló un registro de gran densidad y riqueza tímbrica. Al dar el salto a la cuerda de soprano, su voz desplegó un volumen formidable, un agudo brillante y una afinación de precisión instrumental. En la actualidad, Davidsen se destaca por una emisión homogénea y un control absoluto que le permite controlar con gracia particular la potencia monumental de su instrumento.

Plegaria de Elizabeth, del tercer acto de Tannhäuser, de Richard Wagner, por la soprano Lise Davidsen, la Orquesta Filarmonía y dirección de Esa-Pekka Salonen.

La carrera internacional de Lise Davidsen se intensificó en 2015 tras ganar el primer premio en el concurso Operalia de Londres. A partir de allí, la soprano noruega debutó rápidamente en los teatros más exigentes del circuito global, como el Glyndebourne, la Royal Opera House de Londres y el Festival de Bayreuth. Su consolidación en el Metropolitan Opera de Nueva York la convirtió en la gran figura de la casa, abordando roles exigentes como Elizabeth de Tannhäuser, Leonore en Fidelio y Tosca también. En las principales salas de concierto del mundo, es también una destacada intérprete del repertorio de canción y obras sinfónico-vocales.

de Edvard Grieg, cinco canciones, opus 69, por la soprano Lise Davidsen y Liv Ove Andsnes en piano.

Artista exclusiva del sello Decca Classics desde 2018, las grabaciones de Lise Davidson han recibido los más altos reconocimientos de la crítica especializada. Su disco debut de 2019, dedicado a Richard Strauss y a Wagner, alcanzó el número uno en los rankings de música clásica. Le siguieron álbumes dedicados al repertorio de Beethoven y Verdi, grabaciones completas de Fidelio y el holandés errante, y sus homenajes al Lied escandinavo junto al pianista Leif Ove Andsnes. En 2026 publicó su álbum dedicado íntegramente a Verdi y el recital Live at the Met, testimonio vivo de su contundente presencia escénica.

Ritorna Vincitor, del primer acto de Aida, de Giuseppe Verdi. Lise Davidson, la Orquesta Filarmónica de Londres, dirección de Edward Gardner.

Hoy, en una hora, un artista, destacamos a la soprano Lise Davidsen, la voz monumental y sensible que define el estándar de la interpretación operística en el siglo XXI. En operación técnica, Dayana Cardilli, en locución Numa Biard, en producción Santiago Giordano. Hasta la semana que viene.

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0: 14 horas y una tarde en la ópera, nuevamente por Nacional Clásica hasta las 19. Bienvenidos, los acompañamos Luciano Profili en el control central, Dayana Cardilli en operación técnica, un agradecimiento especial a Gustavo Otero, Eduardo Filomena y a todos ustedes que nos escuchan también por radionacional.com.ar, Rosario Clásica FM 90.7 y Clásica Mar del Plata FM 90.9. En la producción, Boris, como cada tarde, que hoy no va a estar con nosotros y nos dejó un programa dedicado a Juan, Don Juan de Sorsi y Il Duce de García Vigil. Mi nombre es Numa Biard y, como dijimos, los vamos a acompañar hasta las 19. Tenemos, además de escuchar muy buena música, buenas grabaciones, un episodio especial porque también tenemos la voz de Juan Carlos Sorsi, hablando precisamente de Don Juan. La grabación que tenemos para compartir en primer lugar será del año 1998 en el Teatro Colón, el mismo al frente del coro y la orquesta estable del Teatro Colón. Para comenzar esta tarde en la ópera, escuchemos precisamente a Juan Carlos Sorsi hablando sobre su Don Juan.
1: Bueno, ahora vamos a entrar en la parte de nuestra entrevista. Queríamos preguntarle si esta obra pues, se la encargaron, en fin, la génesis de este Don Juan.
2: Bueno, después del estreno de Antígona Vélez en diciembre del 91, también una obra basada en la obra teatral de Leopoldo Marechal, que esta sí tuvo la suerte de ser estrenada en el Teatro Cervantes como obra teatral, que la dirigió, me acuerdo, no Armando Discépolo, sino Enrique Santos Discépolo. Bueno, nosotros transformamos en tragedia lírica la Antígona Vélez. Después de eso, a Sergio Renán, por entonces director del Colón, le gustó mucho la idea, inclusive la idea nacional, de transportar a nuestro suelo los grandes personajes universales, ¿no es cierto? Y bueno, teníamos varias cosas entre paréntesis. Yo había hecho una obra pampeana en el caso de Antígona Vélez, quería hacer una obra porteña, pero no se nos dio ni a Collazo ni a mí en ese momento la posibilidad. Entonces, pensamos en el Don Juan de Marechal, que es una obra ubicada en el litoral de nuestro país, zona a la cual estoy bastante ligado por todos mis años como director de la Orquesta de Santa Fe y de la Orquesta de Rosario, ¿no? Así que esa fue la razón por la cual nació este Don Juan,
1: ¿sí? O sea, lo ha ubicado en la Mesopotamia. O sea, sigue en deuda con el otro tema, Ciudadano.
2: Sigo en deuda.
1: En deuda con Buenos Aires.
2: Sigo en deuda con Buenos Aires. Si Dios me da salud y vida, pienso cumplir. Tengo las ideas para hacer una obra ambientada en Buenos Aires. Bueno, vamos a ver qué pasa, ¿no?
1: Dios le va a dar salud, le va a dar vida y le va a dar mucha inspiración.
2: Ojalá Dios lo oiga, Washington.
1: Bueno, con respecto a esta obra que usted va a estrenar el 30 en el Teatro Colón, ¿cuántos personajes tiene?
2: Bueno, personajes cantantes son 15 y una bailarina sin letra que baila la danza de la moza, ¿no? En el último acto, que es el acto de la Salamanca, digamos una costumbre o digamos una creencia que es de toda la Argentina, no es solamente del noroeste como la ubicó Oscar Ponferrada, y cada uno le pide al otro, como lo llama Marechal, al anticristo, al demonio, el cumplimiento de sus deseos. Y esta niña no puede bailar, y consigue, por la influencia del demonio, realizar exactamente. La danza de la moza, que está escrita para tres guitarras, precisamente.
1: ¿Esa es una de las innovaciones o variantes que usted introduce en la orquestación? ¿O aparte de las guitarras, hay otro elemento de percusión, algo?
2: Bueno, yo uso el bombo legüero y uso sobre todo en algunos momentos, como en la danza que comienza el tercer acto, el acto de la Salamanca, las platas, es decir, el vibrafón, el xilofón, el marimbofón, es decir, una cantidad de cosas en la orquestación. Y aunque yo escribo para las voces humanas, cuando la orquesta está sola, digamos, recurre a colores y efectos que son muy particulares, ¿no?
1: Sí, bueno, usted recién nos ha hecho escuchar algunos fragmentos del tercer acto y, bueno, evidentemente usted es un compositor sinfónico. O sea, pienso que con los elementos orquestales solamente usted va a poder en el futuro hacer una suite de concierto con estos... Es una de estos comentarios, ¿no?
2: Bueno, puede ser, puede
1: pero,
2: ser.
1: Tiene mucha fuerza, es una orquesta muy, muy completa, ¿no? La suya.
2: Bueno, aunque...
1: Y una escritura muy, muy moderna.
2: Bueno, no, te voy a decir, en mi lenguaje... después de tantas experiencias como director de orquesta y compositor, he llegado a lo que se podría llamar una simbiosis. Es decir, ¿cómo lograr que la gente reciba el mensaje? Y cuando me refiero a la gente, me refiero a la gente en general. Que reciba el mensaje la persona más culta del mundo y que reciba el mensaje el hombre común de la calle. Es decir, si bien uso métodos modernos en mi escritura, nunca le falta la melodía a mi música, y eso es lo que creo que le queda a la gente, es lo que se lleva del teatro, porque si no, ¿qué se lleva del teatro? ¿Cierto? Yo quisiera que algún pasaje de mi obra, como pasó con Antígona Vélez, la gente lo recordara y lo siguiera cantando.
1: Hablando de... hay referencias en algunas notas a arias que usted va a incorporar. O sea, ¿hay elementos para el lucimiento?
2: Bueno, sí. Todos los cantantes, digamos, principales, el caso de Aimé tiene su aria en el prólogo. Aimé es la hija de la bruja, que se enamora de Don Juan cuando Don Juan regresa a su pago. Hay un aria para ella. La, digamos, la criatura, la jovenzuela que va a cambiar la vida de Don Juan, que va a cambiar el sentido de la vida de Don Juan para encaminarlo hacia Dios. Porque esta es una obra profundamente cristiana.
1: Porque Don Juan tiene nada que ver con los otros Don Juanes.
2: No tiene nada que ver ni con Tirso de Molina y no tiene nada que ver con algo que admiro muchísimo, que es el Don Giovanni de Mozart. Si la gente cree que va a escuchar el Don Giovanni de Mozart, se va a llevar una gran sorpresa. No tiene nada que ver.
1: No, la gente se va a llevar una sorpresa porque evidentemente la partitura suya es sorprendente, maestro.
2: Bueno, yo...
1: Y nadie va a pensar en Mozart, ¿no?
2: Bueno, siempre hay asociaciones que son lícitas, ¿no es cierto? Yo creo que la gente tiene derecho a asociar, porque yo creo en la libertad absoluta del pensamiento y siempre lo he practicado en mi vida eso. Es decir, el público tiene todo el derecho de sacar sus propias conclusiones, porque si las saco yo, son mis conclusiones. Y eso sería una especie... de algo que yo detesto, de que las cosas vengan de arriba hacia abajo. Yo prefiero siempre que las cosas vengan de abajo hacia arriba.
1: Claro, pero la criatura es suya.
2: Bueno, es mía, es de Javier Collazo, es de Marechal, acá estamos jugados varios, ¿no es cierto? Es un trabajo de equipo, la regí, que le pertenece a Rodríguez Argibel, la escenografía, que le pertenece a Guillermo de la Torre, los figurines, que le pertenecen a Roque Palma, la coreografía, que le pertenece a Abel Gayani. Es decir, es un equipo, y por eso la obra es tan compleja, porque desarrolla distintos elementos del acto teatral musical, ¿no es cierto? Y por eso nos es tan difícil montar la totalidad de la criatura, como dice usted. Pero bueno, la criatura está por nacer, y bueno, yo le pido a Dios que nazca lo más sanita posible, ¿no es cierto?
1: Tiene salud, por lo que hemos podido escuchar, tiene mucha vitalidad, mucha vitalidad. Bueno, maestro, nos interesaría conocer otras reflexiones. Mucha gente le ha hecho preguntas a usted, y siempre un poco lo molestó que le dijeran que usted utilizaba, que pudiera utilizar zambas o elementos folclóricos. Lo suyo es una recreación, ¿no?
2: Yo no soy un folclorista, porque folcloristas hay muy buenos en la República Argentina. No necesito dar nombres, todos los conocen, ¿no es cierto? Desde el finado Atahualpa, en fin, infinidad de nombres que para qué voy a nombrar. Yo recreo el folclore, es decir, me baso en algo que es propio de nuestra tierra, para construir con armonías distintas y con, digamos, quizás elementos melódicos distintos de los tradicionales, algo que esté apegado a la tierra. Porque yo pertenezco a esta tierra, y eso lo siento profundamente.
1: O sea, entonces, usted ha hecho una obra nacional. Es una obra nacional. ¿Qué otra consideración nos puede agregar con respecto a este tema?
2: Bueno, además creo que este Don Juan es un ejemplo moral que nos ha dado Marechal. Cómo después de una vida de vicisitudes, buscando el amor pleno, porque ¿qué es el amor? A la larga, el amor, sobre el cual se han escrito tantos libros y uno no llega a ninguna conclusión, para mí el amor, cuando uno encuentra el amor ideal, se realiza a sí mismo. Entonces Don Juan va a encontrar al regreso a su pago, en el litoral argentino, el amor puro, el amor de una niña llamada Inés, y se va a dar cuenta que Dios existe y que el único camino es el camino a Dios, pero para llegar a Dios hay que atravesar la puerta de la muerte. Esto es fundamental.
1: O sea, es la redención por el amor.
2: Y es la redención por el amor. Por eso el ejemplo moral que nos da Marechal tiene un profundo sentido, más en la época que vivimos, donde los valores tradicionales muchas veces son no solamente dejados de lado, sino también pisoteados y vapuleados.
1: Bastardeados,
2: digamos. Yo, que digamos, no soy un hombre conservador en otras cosas, sino todo lo contrario, en eso soy conservador.
1: Quizás sea tradicionalista.
2: Sí, más que emplear la palabra conservador. Creo en la tradición. Creo que los pueblos que pierden su identidad nacional, su tradición, están destinados a desaparecer. Y como yo no quiero que desaparezcamos, lucho para que conservemos una identidad nacional. Eso es el objeto de mi vida.
1: Creo que con esta obra lo ha logrado, maestro.
2: Bueno, esperemos que sí. El público es libre de pensar lo que quiera, de sacar sus propias conclusiones. Si vuelvo a repetir, mis conclusiones no son las conclusiones de los demás, son mis propias conclusiones. Yo quiero que cada uno saque sus propias conclusiones.
3: Cierto.
2: Con total sinceridad y despojado de todo partidismo en un sentido o en el otro, o inclinación hacia un lado o en el otro. Yo creo que las obras deben llegarle a la gente. Si no les llega, habré fracasado.
1: Beethoven tenía una frase muy buena que decía, viniendo de corazón, que llega a los corazones. Pienso que usted logra ese objetivo, maestro.
2: Bueno, con Antígona Vélez lo logré. Creo que la Antígona le llegó a la gente. Y bueno, mi esperanza es que este Don Juan también le llegue a la gente. ¿Sí? Eso es lo que yo deseo.
1: Muy bien, maestro. Le agradecemos el tiempo que nos ha dispensado.
2: No, yo les agradezco a ustedes la posibilidad de comunicarme con los demás. En nuestra profesión, en nuestra especialidad, nosotros tenemos poca oportunidad del contacto directo con los demás. Y creo que ese contacto directo con los demás, en el momento que vivimos, nos hace mucha falta.
1: Bueno, por este medio, que es masivo, va a permitir que la gente, el pueblo, al cual usted destina esta obra, tome conocimiento de la misma.
2: Eso es lo que deseo.
1: Gracias, maestro.
2: Gracias a ustedes.

Comienzo de una tarde en la ópera. Juan Carlos Zorzi, Don Juan. Este es el argumento del acto primero de la ópera. La acción tiene lugar en la Mesopotamia argentina. El siempre seductor e irreverente Don Juan, que desprecia las normas morales del hombre tomando a cualquier mujer para su propio placer y que ofende también a Dios, burlando a la muerte al invitar a cenar a una estatua de piedra, es convocado por las brujas, que saben que es Don Juan, que regresa a sus tierras. Pregunta a las brujas por un vado para cruzar el río y, obtenida la respuesta, se retira. Frente al ruinoso pórtico de la casa de Don Juan, hombres y mujeres hacen un alto en su camino, cantando y bailando. Una mujer se presenta exaltada y anuncia que Don Juan ha regresado. Él, que se ha ocultado, contempla a Inés mientras la joven recoge flores y continúa cantando. Don Juan sale de su escondite y se presenta ante Inés. Vamos a escuchar el acto primero de Don Juan, de Juan Carlos Zorzi, con libreto de Javier Colazo, sobre el Don Juan de Marechal. El tenor Carlos Bengolea, la soprano Irene Burt, la soprano María Rosa Farré, el barítono Víctor Torres, la mezzosoprano Cecilia Díaz, las brujas Alejandra Malvino, Marta Cullerés, María Höxter, los jóvenes Virginia Tola y Graciela Odone. El peón, el tenor Fernando Chalave, la mujer, la soprano Mónica Ferracani, el barítono Gustavo Gibert y la contrarreloj.

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0: está muerta.
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0: En una tarde en la ópera escuchamos el acto primero de Don Juan, de Juan Carlos Zorzi. Una grabación del Teatro Colón, 5 de noviembre del año 1998.
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Ópera rioplatense en esta tarde por Nacional Clásica. Gracias a todos los que se están sumando al aire de 96.7, radionacional.com.ar.

gracias a Cristina que nos escribe. Una vez recibido al maestro Sorsi en casa, es un honor haberlo recibido. La parte de percusión, analizando las obras con su marido, León Jacobson, nos dice y nos envía una foto al respecto. Gracias por compartir estos recuerdos y estos episodios. También un agradecimiento a Estela, también a Ana María y a Nelson que nos escriben. El WhatsApp es 11 53 35 53 67.

Ópera rioplatense en esta tarde, como dijimos, porque en el comienzo, Don Juan de Juan Carlos Zorzi, a quien también escuchamos al comenzar el programa. Y en la segunda parte compartiremos Il Duce de Federico García Vigil. El compositor, figura central de la cultura uruguaya y además titular de la Orquesta Filarmónica de Montevideo entre 1993 y 2008. Luego vamos a escuchar Il Duce, la vida del dictador italiano después de su muerte. Una obra escrita en conjunto por Carlos Maggi y Mauricio Rosenkopf. Pero ahora nos toca compartir el argumento del segundo acto de Don Juan de Zorzi.

Frente a la casa de don Luis, padre de Inés, la joven relata a Leonor los encuentros que ha tenido con don Juan. Llega don Luis, seguido por peones armados, quienes le informan que ese es el lugar y la hora en que se suele ver juntos a don Juan e Inés. Don Luis y sus hombres se retiran para tomar posiciones de vigilancia. Llegan Inés y Leonor. Inés se entrega a un dulce ensueño amoroso, plena del recuerdo de don Juan. Inés declara a don Juan su alegría, que le inunda el corazón desde que la conoció. Cuando él reitera su despedida, Inés le pide que la lleve con él. Don Juan se niega a la disputa, pero cuando don Luis ataca, desenvaina instintivamente. Y el padre de Inés, llevado por su ciego empuje, se clava en el cuchillo de don Juan. Entra Inés cantando. Llega don Juan y, conteniendo un intento de agresión, pregunta por Inés. Luego, cuando el transporte demoníaco alcanza su punto más alto, entran don Juan y Aimé. Don Juan parece esperanzado por esa promesa. Cuando está por caer en brazos de Aimé, se escucha la voz de Inés cantando. Al oírla, don Juan se desprende de Aimé como si se despertara de un sueño. Vamos a escuchar entonces el segundo acto de Don Juan, de Juan Carlos Sorsi, por el tenor Juan Carlos Bengolea, la soprano Irene Bort, la soprano María Rosa Farré, el barítono Víctor Torres, la mezzosoprano Cecilia Díaz, como las brujas Alejandra Malvino, Marta Cullerés y María Köxer, los jóvenes Virginia Tola y Graciela Odone, el tenor Fernando Chalave, la soprano Mónica Ferracani, el barítono Gustavo Gibert. Coro y orquesta estables del Teatro Colón, con dirección de Juan Carlos Sorsi. Esta grabación es del año 1998 en el Teatro Colón.

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0: defienda a ese hombre.
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0: peón, el tenor Fernando Chalave, la mujer, la soprano Mónica Ferracani, el hombre, el barítono Gustavo Gibert, y la vieja, la contralto Lucila Ramos Mañé. Coro y orquesta estables del Teatro Colón, con dirección de Juan Carlos Orsi, en esta grabación del 5 de noviembre de 1998.
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Paisajes musicales. Un viaje hacia algún lugar del mundo a través de la música. La Suite Iberia de Albéniz recorre desde el piano distintos paisajes de España. Por ejemplo, el puerto de Santa María, una ciudad de la provincia de Cádiz, fundada, según la leyenda, por un rey ateniense que había participado en la Guerra de Troya. Hoy se la conoce como la ciudad de los 100 palacios. Algunos de ellos, construidos en los siglos XVII y XVIII para facilitar el intercambio comercial con América, con el tiempo quedaron reducidos a ruinas. Y ahora nos vamos con Albéniz a El Albaicín. El Albaicín es un barrio en altura en la ciudad de Granada, declarado por la UNESCO Patrimonio de la Humanidad. Al recorrerlo, encontramos numerosos monumentos de distintas épocas, sobre todo de la nazarita musulmana y la renacentista. Hay una muralla del siglo XI, además de iglesias y residencias históricas. Seguimos recorriendo España de la mano de la Suite Iberia de Albéniz. Y ahora nos detenemos en Triana. Este barrio de Sevilla, que tradicionalmente albergó a marineros, obreros, alfareros y pequeños industriales, es famoso también por sus toreros, cantaores y bailaores de flamenco. La historia de Triana se remonta a la época del Imperio Romano, y lo más característico de su arquitectura son los corrales, patios y casas de vecinos de trazado muy peculiar. En otro momento nos reencontramos para seguir recorriendo España con Iberia de Albéniz.

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0: Seguimos en una tarde en la ópera, cada sábado de 14 a 19. Hoy, una edición rioplatense. Ya escuchamos Don Juan, de Juan Carlos Zorzi, la ópera y al propio compositor. Es momento ahora de cruzar el Río de la Plata. Otra ópera del siglo XXI con bellísimas melodías del compositor uruguayo Federico García Vigil, a quien vamos a escuchar.
1: Bueno, mira, en primer lugar te quiero felicitar realmente por viajar, hacer una nota acerca de un nuevo título que ojalá se agregue al repertorio de la ópera. En el mundo, quizás. Es una ópera que la tengo pensada hace mucho tiempo. Es una ópera en la cual he trabajado 4 años. Comencé estudiando historia, comencé documentándome acerca de un personaje que siempre me fascinó, porque nací y prácticamente nací inmediatamente mi niñez fue en la posguerra, con todos los emigrantes que vinieron luego hacia nuestro país y hacia nuestros países en el mundo, y es el personaje de Benito Mussolini. Es, para mí, siempre ha sido un tema así realmente muy, muy emotivo, muy, muy interesante, muy, muy apasionado realmente, toda la vida de este hombre, la vida trágica de este hombre, un hijo de un socialista realmente italiano, que luego abandona el Partido Socialista para fundar el Partido Fascista y luego la República, la primera República Fascista en el mundo. O sea, ese comienzo realmente que envuelve la figura de Benito Mussolini tiene todas las características de lo que necesitaba yo para hacer una ópera. La ópera tiene que estar basada en un hecho histórico, debe ser una tragedia, debe terminar en una forma terrible y tremenda, lo cual realmente el final de Benito Mussolini es un ejemplo maravilloso para cerrar una ópera realmente dramática como es esta.
2: Maestro García Vigil, creo que por lo que me estás diciendo, justamente ese desencadenamiento de la tragedia une las dos cosas, el hecho patriótico y el hecho íntimo de su pasión por las mujeres, ¿verdad?
1: Sí, claro, claro que sí. Por supuesto, no es ningún homenaje a Mussolini, más bien es todo lo contrario. Ese relato de la ópera Il Duce, o sea, es un canto a la libertad. Pero, como bien me preguntabas, no se trata de hacer tampoco un panfleto político, sino en realidad hacer lo que es la vida de un individuo público y a la vez de un ser humano como individuo. Hay un poco de cierta relación que me inspiró un poco el tratamiento que hace Héctor Escola del personaje del Padrino, donde realmente estamos hablando de un mafioso terriblemente cruel y siniestro, y sin embargo la vida de esos hombres también tenían otras facetas de apasionamiento, de amores
2: fascinantes,
1: de traiciones, que son característica también fundamental de lo que necesita una obra en el arte lírico. O sea, el vehículo de la emoción va a través de los hechos, a través de los textos, a través de la poesía de los autores del texto, que en este caso son Mauricio Rosenkopf y Carlos Maggi, dos dramaturgos uruguayos reconocidos que mandaban los textos para Roma en los últimos 2 años, y de Roma venían traducidos ya directamente para mí, para ser transformados en música y ir llenándolas el guión que habíamos discutido y creado definitivamente, y dándole forma de una ópera en 3 actos en italiano.
2: ¿Por qué en italiano, maestro García Vigil?
1: Boris, en italiano yo creo que para mí personalmente es el idioma del canto. O sea, una frase es que tú escribís en italiano y de pronto la oís, te parece realmente que gana un 30, un 35% de belleza que en otro idioma no la tendría. Por algo Mozart, que era austríaco, escribió casi toda su producción lírica en italiano. O sea, no se trata de eso. Y después hay una razón de carácter absolutamente temática, de que si es una ópera que está más o menos manejada dentro de una atmósfera de Vittorio De Sica, súper italiana, es casi como Ladrones de Bicicletas, así prácticamente, no había ningún otro idioma que pudiera sustituir al italiano. O sea, haberla hecho en español era una ingenuidad que podía caer por momentos en una zarzuelería inocente, que para mí especialmente huyo de esas situaciones. O sea que es una ópera, no es italiana, italianísima. O sea, está subrayando permanentemente el carácter, la belleza y el drama y sobre todo la acentuación emocional que ponen el pueblo italiano y la gente italiana de las diferentes partes de Italia, en la manera de decir, en la manera de gritar, en la manera de llorar, en la manera de amar y en la manera de reírse también.
2: Maestro García Vigil, es muy atractivo, hemos escuchado fragmentos de tu presentación hace algunos años del primer número de la ópera El Duce, y notamos tu preferencia por el tonalismo y el hecho de poder utilizar, como los compositores de esta época, de tu época, lo necesario dramáticamente. ¿Qué es lo que ya tenés preparado para, musicalmente hablando, para este Duce que se viene?
1: Bueno, mira, síntesis, sería más o menos ubicada la música entre los años 38, 39, 40, 41. O sea, está todo en un medio estético, del punto de vista plástico, del punto de vista dramático, del punto de vista teatral, del punto de vista del vestuario y del mobiliario. Pero también la música se juega dentro de esos cánones. O sea, yo pienso que sería, para darte una idea general, la ópera que Mahler no escribió. O sea, hay tonalidad, hay una honesta necesidad de emocionar y conmover en cada frase que sea necesario al público, al espectador y al propio compositor. O sea, es una obra realmente hecha con total sinceridad. He llorado a veces por momentos componiendo y me daba cuenta que estaba haciendo lo que debía hacer. Y o sea que no me he planteado como una premisa absolutamente decretada de que estoy viviendo a los 72 años en el siglo XXI, pero que he recorrido como director de orquesta todo el repertorio, desde Juan Sebastián Bach hasta Stockhausen, Ligeti y todos los compositores de música contemporánea, incluso electrónica, los últimos, cosas que he dirigido incluso también. O sea que no creo que sea necesario absolutamente y por decreto romper la tonalidad y empezar un trabajo a partir de esas pautas. Si yo no lo siento, si no lo pide el drama, si no lo pide el texto, si no lo pide la historia, si no lo pide la situación real, no, yo creo que no. Por otra parte, creo que estamos haciendo un aporte al repertorio lírico con un tema que se acerca un poco a la vida que estamos viviendo la sociedad humana de esta época, del 2013. O sea, en un momento estético donde las cosas se han mezclado de una manera atroz, donde todo vale, y de pronto es necesario un poco ordenar las cosas y hacer algo con total sinceridad, pero con anclas, con anclas a las bellas artes y a las manifestaciones del arte más sólidas. O sea, no se puede pretender ser vanguardia en todas las situaciones, porque hay lenguajes y hay objetivos, como por ejemplo la ópera, y en este caso este tema, que lo impiden. Este tema, además, el tema de Mussolini, el tema del fascismo, el tema del neofascismo, todas estas situaciones, está rozándonos mucho más cerca que Marco Antonio y Cleopatra, y que otros argumentos de ópera, que se siguen repitiendo, de la Belle Époque, de la...
2: Los Capuletos y Montescos, claro, hoy en día con los medios de comunicación, y sus peleas, ¿no?
1: Exactamente, sí.
2: Con el gobierno, como pasaba, sí, con el Papa y con el Rey.
1: Seguir haciendo versiones de Romeo y Julieta cada vez más contemporáneas con el mismo Shakespeare. O sea, yo creo que era un poco el momento de hincarle el diente a un tema que realmente nos rozara, y nos rozara sobre todo a nosotros, a los uruguayos y a los argentinos, que tenemos un porcentaje de influencia italiana enorme. Acá Garibaldi, hay calle Garibaldi, plaza Garibaldi, pueblo Garibaldi, monumento Garibaldi. O sea que tenemos cierto derecho de poder ingresar dentro de ese tema, de ese vínculo que hemos tenido con Italia y con la Segunda Guerra Mundial, de la cual ha habido enormidades migrantes.
2: Maestro García de Vigil, tenés dos elencos exquisitos de cantantes con muchos lujos, que lo has elegido minuciosamente para esta producción que sube escena a mediados de diciembre de este 2013, coronando la temporada actual del Teatro Solís de Montevideo.
1: Bueno, se me dio una posibilidad interesante. Primero, mi vida como director de orquesta y director de ópera, donde pude convivir y trabajar con una cantidad de cantantes de primera línea, de segunda y de tercera línea. Pero elegirlo de primera línea, o sea, yo audicioné a todos prácticamente, los que tenía por acá en la vuelta y algunos otros fuera en Europa, también en Estados Unidos. O sea que elegí las personas para los roles con las cualidades y el arte y la disposición también a interpretar teatralmente los roles. Entonces, claro, que ¿cómo no iba a estar Paula Almerares? ¿Cómo no iba a estar Marcelo? Homero Pérez Miranda, con el cual hicimos Hoffman, hicimos una cantidad de obras. Y viene López Mancetti, y está Espinosa también, que había hecho acá en el Sodre,
2: Onieguin.
1: Sandra Silvera, Marandino, Sandra Scorza.
2: Dos mezzos que tenés de lujo.
1: Sí, dos mezzos de lujo, que son Nidia Palacios, que esa es de lujo, y otra que es otra que ahora es mezzo y está llegando a un registro maravilloso de contraalto, que es Raquel Pierotti, que era la directora de la Escuela de Lírica del Liceo de Barcelona.
2: Ah, perdón, y ahora aquí está haciendo maravillas con los chicos. Bueno, y después te das cuenta que tenés en el elenco a las dos de las rocinanas más importantes de la historia, prácticamente, ¿no? Raquel Pierotti y Nidia Palacios.
1: Y bueno,
2: haciendo verismo.
1: haciendo verismo, pero es la ventaja.
2: Chochas están, ¿eh?
1: La ventaja de haber audicionado durante muchos años a la gente, claro, y conocerla.
2: Y Luis Gaeta.
1: Y Gaeta, por supuesto. Esto que es como un hermano mío, somos muy amigos, pero creo que ese actor que es Luis Gaeta, además de barítono, creo que va a ser un duche.
2: Muchísimas gracias, maestro García Vigil, por este encuentro. Mientras nos trasladamos, para así los oyentes están bien preparados para disfrutar de tu ópera.
1: Boris, muchísimas gracias, te felicito por tu labor, por tu especialidad, con la alegría y el entusiasmo que la desarrollás, por lo importante que es en este momento de tanta confusión estética, de tanto consumo de lo simple, hasta de lo bobo, ¿eh? Y realmente acercar a la gente al lenguaje de un arte como este, de la ópera, donde están reunidas todas las artes, desde la danza, el canto lírico, el canto coral, las orquestas y la literatura, la historia, el drama, las artes plásticas, la escenografía, la historia del traje, la historia del mueble, en fin, la dirección escénica, que tú sos especialista también. O sea, yo te felicito realmente, pero hay que ser un tipo culto para hacer eso. Cualquiera no lo puede hacer. O sea, y estar realmente tomándole el pulso a la sociedad para ver cómo seguís manteniendo desde Radio Clásica el interés en este programa, porque doy fe que hay interés permanentemente cada vez que... Sí,
2: tenemos, gracias al director de Radio Nacional Clásica, Pablo Coan, que es licenciado, musicólogo, periodista, muy importante, y ha abierto estos espacios, muchas horas de la radio, para la actualidad, y que sea un foco directamente entre ustedes los artistas y el público, claro, ¿no? Es fundamental tener esas ventanas abiertas para que el público se pueda impregnar de todo vuestro arte.
1: Claro, te agradezco mucho. Mira, te voy a decir una cosa que me quedó en el tintero. Hay un personaje que es Primo Levi. Primo Levi es un sobreviviente de Auschwitz que murió hace pocos años en Torino, que sobrevivió y que es la figura que se contrapone un poco a Mussolini, al Duce. Primo Levi hace un rol como de una especie de testimonio y de memoria. O sea, no hace juicios, pero es un individuo que en la ópera narra todo lo que él vivió y lo narra con total certeza. Ese personaje es un poco el hilo conductor de toda la ópera Il Duce y de todos esos años trágicamente tuvo que vivir el pueblo italiano.
2: Muchísimas gracias, Federico.
1: Gracias, Boris. Maravilloso.

Y así escuchamos una entrevista de Boris con Federico García Vigil en esta parte de Una tarde en la ópera. Vamos ahora a escuchar el argumento y compartir del prólogo y acto primero de Il Duce de García Vigil. Plaza Venezia en Roma. El emblemático monumento victoriano domina el fondo de la escena. Ante una gran bandera italiana, todo el pueblo reunido observa con estupor los cadáveres del Duce y su amante Claretta Petacci colgados cabeza abajo. Luego de una sombría introducción, los ciudadanos unen sus voces en un canto. Se hace presente el propio Duce, que regresa del infierno y observa junto a la muchedumbre su propio fin. El pueblo expresa su dolor por la injusticia y el sufrimiento de los años del terror fascista. Y lo hace con palabras del canto cuarto de la Divina Comedia del Dante. Entre la multitud se encuentra Primo Levi, sobreviviente de Auschwitz, que da su testimonio sobre los años terribles allí vividos. Fanfarrias victoriosas anuncian súbitamente un cambio dramático. La misma muchedumbre ahora aclama fanáticamente el discurso del Duce, que saluda vencedor luego de su marcha sobre Roma. Sorpresivamente, un joven antifascista, en un acto de valor, arranca y destruye un gran afiche del Duce y una brigada de camisas negras, fuerzas leales a Mussolini, lo asesinan. Vamos a escuchar de Federico García Vigil, prólogo y primer acto de Il Duce, con libreto de Mauricio Rosenkopf y Carlos Maggi. El barítono Homero Pérez Miranda como Il Duce, el tenor Gerardo Marandino como Primo Levi. Coro del Sodre de Montevideo, con dirección de Esteban Luis, y Federico García Vigil dirige la Orquesta Filarmónica de Montevideo. Es una grabación del Teatro Solís, 17 de diciembre de 2013. La duración es de 21 minutos.

0: Escuchamos el prólogo y primer acto de Il Duce de Federico García Vigil. Interpretaron el barítono Homero Pérez Miranda como Il Duce, el tenor Gerardo Marandino como Primo Levi. Esteban Luis dirigió el coro del Sodre y Federico García Vigil dirigió la Orquesta Filarmónica de Montevideo.
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11 minutos pasan de las 17. Seguimos en una tarde en la ópera. Boris no está con nosotros, aunque dejó preparado un programa dedicado al ámbito y al escenario y al panorama musical rioplatense del siglo XX y XXI. Juan Carlos Orsi en el comienzo y ahora Federico García Vigil. Hemos escuchado el prólogo y el primer acto de Il Duce. Compartimos a continuación el argumento del segundo acto de la ópera.

Gran salón del Palacio de Roma, residencia del Duce, donde se celebrará la boda de su hija Eda y el conde Galeazzo Ciano. Tres damas visten al Duce, que luego se dirige a buscar a la novia mientras resuenan las trompetas nupciales. Entre los invitados a la boda de Eda se encuentran embajadores que hablan sobre la alianza del Duce con Hitler, deslizando también algunos comentarios sarcásticos sobre las amantes de Mussolini. Raquel, la esposa del Duce, se encuentra con la amante de este, Claretta, y ambas se dirigen palabras llenas de ironía. Monseñor Marcello y el padre Badovino preparan la boda inquietos por la sospecha generalizada de que el novio, el conde Ciano, es un opositor encubierto de Mussolini. En la fiesta del Duce y Primo Levi discuten sobre el secuestro y asesinato del parlamentario socialista opositor Giacomo Matteotti. El conde Ciano, flamante esposo de Eda y yerno del Duce, se refiere al futuro de la nación con estos versos del poeta César Vallejo. Hay golpes en la vida tan fuertes, yo no sé. Vamos a escuchar entonces el acto segundo de Il Duce, de Federico García Vigil. El barítono Homero Pérez Miranda, como Il Duce, la soprano Paula Almerares, como Clara Petracci, el tenor Pedro Espinosa, como el conde Galeazzo Ciano, la mezzosoprano Nilda Palacios, como Eta, el tenor Gerardo Marandino, como Primo Levi, como Raquel, la soprano Sandra Scorza, Monseñor Marcello, el bajo Marcelo Otegui, padre Baldovino, el barítono Daniel Romano, tres damas de Eda, Caicobe Gómez, Laura Baranzano y Raquel Pierotti. Coro del Sodre de Montevideo y la Orquesta Filarmónica, dirigida por Federico García Vigil. La duración es de 42 minutos.

0: En Nacional Clásica 96.7 escuchamos el acto segundo de Il Duce de Federico García Vigil. Coro y Orquesta Filarmónica de Montevideo con dirección del autor. Grabado en diciembre de 2013.
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Para despedirnos, cerrar el programa de hoy, vamos a escuchar el acto tercero de Il Duce de Federico García Vigil, a quien escuchamos también en una entrevista que le hizo Boris hace algunos años. Comenzábamos el programa con Juan Carlos Sorsi, una tarde en la ópera rioplatense en esta oportunidad. Y agradecemos a Mónica, también a Marta desde Lomas, a Cristina, a Mariano desde Río Negro, que nos enviaba su mensaje y agradecía por Don Juan, Mari, también Nelson desde Recoleta, Estela de Palermo, Ana María de Bécar. Se han comunicado con sus mensajes al WhatsApp agradeciendo la propuesta de esta tarde. Toda la producción de Boris. Vamos a cerrar entonces escuchando el acto tercero de Il Duce de Federico García Vigil, Homero Pérez Miranda en la interpretación, soprano Paula Almerares, el tenor Pedro Espinosa, Nidia Palacios, Gerardo Marandino, la contralto Raquel Pierotti, Esteban Luis al frente del coro del Sodre y la Orquesta Filarmónica de Montevideo, dirigida por el propio Federico García Vigil. Nos vamos con esta grabación del 17 de diciembre de 2013 en el Teatro Solís de Montevideo.

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1: Llega a Nacional Clásica, como todos los sábados a esta hora, la previa de Música para bailar, con clásicos enganchados de todas las épocas. La historia de la música en modo baile. ¿No es así, Marcelo?

Primer bloque de música para bailar que comenzaba con la Ronda de las Hadas de Tani de Ferranti por Simon Winberg. Luego, Giga Marcial de Locke. Músicos del Globo con Philip Pickett. Y Baile de Chávez. Era Batis y la Sinfónica de México. Hay más bailables para esta previa y Marcelo ya mismo los hace sonar para mover el cuerpo, o solo un pie, o simplemente imaginar el movimiento.

Este bloque comenzaba con la anónima gallarda Bella que me martirizas, por el ensamble Pacoloni, de Joplin, Original Rux, Peter Lucas Graf y Gerard Viss en piano, y de Shostakovich, Polka, Kutaenko y la Sinfónica de la Radio del Norte de Alemania. Seguimos en Música para Bailar, ahora con la danza de una geisha, una zarabanda y una animada danza de Grieg.

De Niman, primero, Danza de la Geisha, por Noriko Ogawa. Luego, de Mashiti, Sarabanda, por el cuarteto Van Vitelli. Y recién, de Grieg, Danza Noruega número 1. Bjarte Engeset y la Real Nacional de Escocia. Esto, por si acaso, toda la información de obras e intérpretes la encontrás en la página web de la radio. Y ahora Marcelo nos trae el cuarto bloque de Enganchados de hoy. Mozart, Sarasate y Bachs.

Primero, de Mozart era la contradanza, por la Camerata Académica de Salzburgo y Sándor Weg. J. Navarra, de Sarasate, por Julia Fischer y Milana Chernyavska. Y de Bach, desde el crepúsculo hasta el amanecer, por Bynum Thompson y la Filarmónica de Londres. Marcelo nos avisa por la cucaracha que hay un bloque más de enganchados. Sí, con Rameau, una danza de Jorge Morel y Tchaikovsky.

Este bloque final comenzaba con La danza en mi menor de Morel por Jason Vion, luego de Rameau, Anacreón por la Capella Savaria y Mary Telly Smith, y por último, Gopak de Tchaikovsky, Jeffrey Simon al frente de la Orquesta Sinfónica.

En la operación técnica, Marcelo. En locución, Numa Biard. 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Los sábados a las 19. Hasta la semana que viene.

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Un viaje hacia algún lugar del mundo a través de la música. Cuando llega el verano, los suecos visitan el archipiélago de Suecia. Miles de islotes rocosos diseminados entre Estocolmo y el Báltico. Entre ellos encontramos comunidades idílicas, tierras de cultivo y pequeños bosques. Su naturaleza, el aire puro, el mar y la cercanía con Estocolmo han sido siempre grandes atractivos para los habitantes de la ciudad, como el compositor Hugo Alfvén. Lo más profundo de mi ser pertenece al archipiélago, decía Alfvén. Lo que más le atraía de esas islas era la oscuridad en las noches de otoño, el rugido del mar en las noches tormentosas. Para Alfvén, los cambios constantes de la naturaleza en el archipiélago eran una metáfora de la oscura alegría de las pasiones humanas, del amor, extático y vital, pero también triste y desesperado. Con el trasfondo de ese mar oscuro y amenazante, se desarrolla un drama fatídico sobre la vanidad del amor humano que Alfvén narró en su poema sinfónico Una leyenda del archipiélago, la música que nos acompañó hasta aquí. En el final de esta obra, los conflictos parecen serenarse o alcanzar una tregua hasta la siguiente tormenta otoñal.

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Cada sábado, cuando el reloj marca las 8 de la noche, en Radio Nacional Clásica damos inicio a momentos musicales donde disfrutamos hasta la medianoche obras de todos los géneros, épocas y estilos. Pueden escucharnos también en nuestra web radionacional.com.ar o en el celular o la tablet a través de la aplicación de Radio Nacional. Y este recorrido comienza con el Romance para violín y orquesta en fa menor de Antonín Dvořák, que compuso en el año 1877, tomando elementos del movimiento lento de su cuarteto para cuerdas número 5, que había escrito algunos años antes y que prácticamente no se ejecutaba en ese entonces.

Escuchamos de Antonín Dvořák, Romance para violín y orquesta en fa menor opus 11. Interpretó en violín Itzhak Perlman junto a la Orquesta Filarmónica de Londres. Dirigió Daniel Barenboim. Frédéric Lamont fue un compositor y pianista escocés que vivió entre 1868 y 1948. Luego de estudiar composición en su país natal, se trasladó a Alemania, donde tomó clases con Franz Liszt. Además de su labor compositiva, Lamont desarrolló una intensa actividad como pianista, interpretando incluso el concierto para piano y orquesta de Tchaikovsky por pedido del propio compositor. Esta noche vamos a compartir su sinfonía en la mayor del año 1885, aunque recién fue publicada en 1893. Vamos a escucharla en la grabación de la Orquesta Sinfónica de la BBC de Escocia con la dirección de Martins Bravins.

Escuchábamos la Sinfonía en La Mayor Opus 3 de Frédéric Lamont, interpretado por la Orquesta Sinfónica de la BBC de Escocia. Dirección Martin Bravins. Y en el final de esta hora, Felix Mendelssohn. Vamos a compartir su Allegro brillante para piano a cuatro manos en La Mayor, opus 92, por Héctor Moreno y Norberto Capelli.

0: Era del compositor Felix Mendelssohn, Allegro brillante para piano a cuatro manos en la mayor opus 92. Interpretaron Héctor Moreno y Norberto Capelli.
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Hay noches que parecen durar más que otras, y probablemente ninguna como la del sábado. En Radio Nacional Clásica los acompañamos con una cuidada selección musical. Pueden escribirnos al 11 5335 5367 para compartir sus comentarios, saludos, sugerencias o simplemente para contarnos desde dónde nos están escuchando. Compartimos en la música del compositor Ludwig van Beethoven, trío número 9 en mi bemol mayor. Interpretan en violín Isaac Stern, en cello Leonard Rose y en piano Eugene Stoneman.